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0: dos minutos nos separan de la hora 21. La temperatura en nuestra provincia 10 grados 5 décimas, humedad 42%, presión 941.3 hectopascales, ese viento no se registra en superficie. Información del ámbito local, dos mujeres fueron atropelladas tras un fuerte choque entre un auto en Rivadavia. El siniestro ocurrió en la esquina de la Valle Bulón tras el violento impacto entre un Gol y un Cronos. Los vehículos terminaron embistiendo a las mujeres que iban a pie. Fueron trasladadas en código rojo al Hospital Rawson con serios traumatismos de cráneo. Información del ámbito nacional, el femicidio de Junín podrá haber estado preso por pedofilia. Lo allanaron por filmar a una nena mientras se bañaba, pero no lo detuvieron. Se trata de Sebastián Bonafé, arrastrado en pergamino por el bestial crimen de Mercedes Errapán. La Policía Federal Argentina ingresó a su casa la semana pasada por orden de un juzgado local. La víctima, en este caso, tenía 7 años. Se descubrió también que descargaba pornografía infantil. Información del ámbito internacional, fin de la tregua. Estados Unidos realizó nuevos ataques contra objetivos militares iraníes cerca del estrecho de Hormuz. Medios de propaganda de régimen reportaron explosiones en puntos claves en su costa sur y afirmaron que su sistema de defensa respondieron ante lo que calificaron como amenazas externas. El pronóstico del tiempo nos indica para lo que resta de la noche un cielo parcialmente cubierto, viento del cuadrante noroeste. Para más información pueden ingresar a www.compacto.com.ar.
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Una noche bastante agradable en la provincia de San Juan, pero tengo sugerencias para ustedes, para la jornada del Día de la Independencia, que será mañana. 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

0: 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Nos vamos al encuentro de los datos del tiempo a esta hora de la noche, que es presentado por...
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0: Contarles que la temperatura en nuestra provincia es de 9 grados 7 décimas, con un cielo algo nublado, humedad 38%, presión 941.8 hectopascales, viento no se registra en superficie, 9 grados 7 décimas es la temperatura que tenemos en la provincia de San Juan.
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0: Y el próximo tema musical está dedicado especialmente de parte de Martín para Graciela, con todo el amor del mundo. Deseando que estos 4 meses se hagan y se multipliquen por mucho tiempo más de amor, de conocerse y de caminar juntos. Muchas felicidades, chicos. La música de Eros Ramazzotti, La cosa más bella.

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0: 36 minutos pasan de la hora 21. Una noche realmente hermosa que tenemos en la provincia de San Juan. Bueno, para algunos será una noche para quizás salir a otros departamentos para poder ir a pasear. Lo único que le damos o le decimos a todos ustedes, que vayan con precaución, tranquilos, con todas las normativas, las luces como corresponden, tranquilos, sin ir con locura. Es como que la gente se sienta detrás del volante y comienza con el acelerador y no se dan cuenta y van a más de 100 kilómetros por hora. Y yo, ¿por qué tan fuerte? Ustedes van a decir, esta es de las mujeres que se me ponen entre medio y entonces entorpecen el tránsito. Pero bueno, de todas formas, no hay que andar tan fuerte. Hay que ser precavidos, ¿eh? Y con respecto al monóxido de carbono, pasamos a otro de los temas que hay que cuidarnos por esta ola de frío y por el invierno que estamos viviendo. Tener siempre una ventilación, cuidado con que nos calefaccionamos, si tenemos brasero, bueno, tratar de tener siempre una rendija entreabierta y demás, y tener todas las brasas o como sea bien encendido, siempre. No es aconsejable prender las hornallas de la cocina. No es aconsejable, no es lo mejor. Pero de todas formas, si lo haces, tampoco puedes dormir con ellas durante toda una noche porque se pueden apagar. Y comienza el problema. El gas es letal. Y es silencioso, por supuesto. Por esa misma razón, la gente ni cuenta se da y se está muriendo, porque es así, literal. Hay que tomar todos los recaudos, quizás te pones una bolsita, te buscas la forma de calentarte bajo las frazadas y no tener que tener ningún tipo de calefacción en casa, apagar todo, desenchufar las estufas, por cualquier recarga. Hay que tomar todos los recaudos necesarios. ¿Y te quieres comer un rico locro? 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Nos vamos a ir al clásico latino a esta hora de la noche. Llega el Puma José Luis Rodríguez y Dueño de Nada.
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Y con la música de Hit nosotros nos vamos despidiendo. Nos volveremos a reencontrar, si Dios así lo quiere, mañana a partir de la hora 20 para compartir nuevamente la tarde y noche junto a ustedes, esperando que el resto de esta noche sea fantástico. Seguramente que para muchos ya el hecho de saber que no tienen que levantarse muy temprano ya es una buena noticia, ¿eh? Jornadas frías, muy frías en la mañana y luego comienza a mejorar el tiempo en el resto del día. Y esperando que todos ustedes se puedan estar muy bien, nos volveremos a reencontrar mañana a partir de la hora 20 aquí a través de Líder. No se vayan, que ya viene Sentido Común con la mejor música. Gracias, chao.

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1: 12:30 de la noche en todo el país. La temperatura en Buenos Aires es de 13 grados 9 décimas. El cielo está mayormente nublado. El pronóstico para hoy jueves anticipa todo el día el cielo mayormente nublado, mínima de 8 grados, máxima de 17. Mañana viernes también se espera una jornada nublada con mínima de 7 grados, máxima de 14.

clásicos en Aspen Night con Luis Capaldi, Someone You Loved. 7 minutos faltan para la 1 de la mañana. Hasta acá te acompañamos en este tramo del día, en este 9 de julio. Que tengas un gran feriado, que lo disfrutes. Nos reencontramos hoy a las 19. Nico Borowski está en los controles, antes Gabriel López Fernández.

Super Night. Escuchamos a Stevie B. Because I Love You. Chao. Hasta las 19.

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despertador para los de las 6 y para quienes corresponda, ¿eh? Porque estamos arrancando la mañana de este jueves 9 de julio, día feriado, por el Día de la Independencia, que muchos arrancan un fin de semana largo, muchos ya lo han iniciado, y para muchos también es un día normal, como para nosotros que estamos en vivo acompañándote en esta mañana, esperando que amanezca con una mañana muy agradable, 13 grados 4 décimas la temperatura actual en Buenos Aires, la humedad 65%, el cielo está nublado y el pronóstico para hoy indica que así va a continuar, nublado, mayormente nublado en este jueves, con una máxima prevista en 17 grados. Está Nico Borowski en la operación técnica, toma la posta Vicky Abella, soy Fede Benítez, hasta las 10 de la mañana en vivo te acompañamos con la mejor música del mundo y la información necesaria para el inicio de la jornada. En minutos vemos qué nos dice el pronóstico para este fin de semana largo, en minutos hablamos del tránsito también en la ciudad de Buenos Aires, en esta hora vas a escuchar por ejemplo a Toto, Prince, Queen, Alpha Bill y muchos más. Pero comencemos esta primera hora de Aspen Express con Tina Turner. Let's stay together.

clásicos en la mañana de este jueves 9 de julio en Aspen 102.3, la música de Dire Straits, So Far Away. 6 de la mañana, 9 minutos, repasamos los datos del tiempo en Buenos Aires, la temperatura actual 13 grados 4 décimas, humedad 65%, el cielo está nublado y el pronóstico indica para hoy cielo mayormente nublado para toda la jornada con una máxima estimada en 17 grados. Los títulos, lo que tenés que saber en el comienzo de esta jornada, día feriado, Javier Milei encabezó el acto por el 9 de julio, el presidente defendió el rumbo de su administración. En su discurso agradeció a los gobernadores por sus respaldos en el Congreso y ratificó el pacto de mayo. Llamó también desde la provincia de Tucumán a avanzar en una segunda independencia y anticipó la agenda legislativa. Inviolabilidad de la propiedad privada. El gobierno ya tiene el texto para reformar la ley de tierras y de manejo del fuego. Los últimos cambios se van a conocer oficialmente la semana que viene en una sesión del Senado. También reforma el régimen de desalojos y de expropiaciones. En el ámbito internacional, el Fondo Monetario Internacional mantiene una previsión de crecimiento para la Argentina en un mundo cruzado por fuerzas contradictorias. El informe del Fondo es más optimista que lo reflejado por las consultoras privadas. Se proyecta para el país una expansión del 3,5% para el año en curso. Y hablamos de fútbol, por supuesto. Hoy comienzan los cuartos de final de la Copa del Mundo de la FIFA 2026. Hoy a las 5 de la tarde, Francia enfrenta a Marruecos en Boston. Mañana, viernes 10 de julio, España-Bélgica a las 4 de la tarde desde Los Ángeles. Y el sábado, los dos partidos restantes. A las 6 de la tarde, Noruega-Inglaterra. Y a las 10 de la noche, los campeones del mundo. Argentina enfrenta a Suiza para definir así las semifinales y cuáles serán esos cruces la semana próxima y llegar a la final de la Copa del Mundo el domingo 19 de julio.

0: 102.3, la música de Jamiroquai, When You Gonna Learn, y a 9 años de su última visita a nuestro país, Jamiroquai, la banda británica liderada por JK, se va a presentar el 17 de septiembre en el Hipódromo de San Isidro, celebrando sus 30 años con el material Virtual Insanity. Las entradas ya están disponibles, por supuesto, únicamente a través de allaccess.com.ar. Jamiroquai en Argentina invita a Aspen 102.3.
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clásicos para acompañarte en la mañana de este jueves 9 de julio, día feriado, comienzo de un fin de semana largo para muchos. La música de Queen, Crazy Little Thing Called Love. 6 y 28, 13 grados 6 décimas la temperatura en Buenos Aires. El cielo nublado, no amaneció todavía. Y en minutos te voy a contar qué dice el pronóstico para hoy y también para todo el fin de semana largo. Escuchemos ahora a Alpha Bill, Big in Japan, en Aspen 102.3.

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1: Y te anticipo que el pronóstico no habla de lluvias en todo el fin de semana largo. Para hoy jueves, una máxima de 17 grados y cielo mayormente nublado. Mañana viernes, cielo mayormente nublado, mínima 7, máxima 14. El sábado, mayormente nublado el cielo también, con una mínima de 7 y una máxima de 15. Y para el domingo, condiciones similares, un leve descenso de la temperatura, con cielo parcialmente nublado, mínima 6, máxima 13 grados. 6 y 33 en la mañana de este jueves 9 de julio, la temperatura actual 13 grados. 6 décimas, una mañana muy agradable con el cielo nublado, la humedad 63%.

0: 14 minutos para las 7 en esta mañana, 13 grados 6 décimas la temperatura en Buenos Aires, el cielo está nublado, no amaneció todavía y en cuanto al tránsito, bueno, con poco movimiento en los accesos a la ciudad de Buenos Aires, típico de día feriado, típico de fin de semana largo, y en cuanto a los servicios, el subte comienza a funcionar por ser feriado a las 8 de la mañana y atención, tren Sarmiento y tren Mitre sin servicio hasta el lunes por obras que se están llevando a cabo. Por otra parte, reportan un choque en el barrio de Chacarita. Un auto perdió el control y chocó contra un árbol. Esto fue en Corrientes y Jorge Newbery. Hay restricción en la zona. Y otro incidente en Vicente López. Restricción en Avenida Maipú y Aedo en Florida, sentido a Olivos. En 30 minutos actualizamos la información.
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1: 7 de la mañana en punto, la temperatura en Buenos Aires, 13 grados 6 décimas. Economía, la industria cayó un 5,7% anual en el mes de mayo, arrastrada por derrumbes en textiles, maquinaria y autos. Así lo informó ayer el INDEC con la actualización del índice de producción industrial manufacturero, que en términos mensuales tuvo una leve mejora, pero no logró revertir el resultado negativo del acumulado de 2026. Escala la tensión en Medio Oriente. Donald Trump dio por terminado el acuerdo y lanzó nuevos ataques contra Irán. Por su parte, Teherán respondió a la ofensiva estadounidense con disparos contra sus bases ubicadas en el Golfo Pérsico. 13 grados 6 décimas la temperatura en Buenos Aires, humedad 63%, el cielo está nublado.
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1: Suena el despertador para los de las 7, muy buenos días, bienvenidos a esta nueva hora de clásicos. Mientras esperamos que amanezca en este jueves 9 de julio, día feriado, inicio de un fin de semana largo para muchos. En esta hora vamos a compartir la música de Foreigner, Robert Palmer, Culture Club y muchos más. Hora que comienza con The Cure, Close to Me, en Aspen 102.3.

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0: 7 de la mañana, 17 minutos, la temperatura en Buenos Aires, 13 grados 6 décimas, humedad 63%, el cielo continúa nublado, no amaneció todavía y en cuanto al tránsito, típico de feriado, poco movimiento en los accesos a la ciudad, pero en lo que va de la mañana, ya con algunos incidentes en el barrio de Chacarita, un auto perdió el control y chocó contra un árbol, esto fue en Corrientes y Jorge Newbery, hay restricción en la zona. Y por otra parte, en Vicente López, precaución porque hay restricción también en Avenida Maipú y Aedo, sentido a Olivos. En cuanto a los servicios, recordá que el subte comienza a funcionar a las 8 de la mañana por ser día feriado. Y atención, Tren Sarmiento y Tren Mitre sin servicio hasta el lunes por obras que se van a llevar a cabo durante el fin de semana. En 30 minutos actualizamos la información.
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0: En este jueves 9 de julio, día feriado, fin de semana largo para muchos, escuchás lo nuevo en Aspen 102.3. Ariana Grande, Hate That I Made You Love Me, a las 7:31 en esta mañana.
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0: 7:32, la temperatura en Buenos Aires, 13 grados 6 décimas, humedad 63%, el cielo ahora nublado sobre la ciudad y el pronóstico indica para hoy cielo mayormente nublado en esta jornada con una máxima estimada en 17 grados. Un gran saludo para nuestros amigos en Resistencia, provincia de Chaco, que nos escuchan en el 89.1, allí la temperatura actual 13 grados 3 décimas con cielo algo nublado. En Río Cuarto, provincia de Córdoba, salimos en el 94.5 y la temperatura un poco más abajo, 7 grados 4, la sensación térmica 4 grados 3 décimas y el cielo totalmente despejado. Gran abrazo también a nuestros amigos en Aspen Calafate, provincia de Santa Cruz, allí en el 99.1 y la temperatura en Calafate 2 grados con cielo totalmente despejado.

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0: It's a Miracle, la música de Culture Club en Aspen 102.3, y escuchanos donde quieras. 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
0: 13 minutos para las 8 en esta mañana, 13 grados 4 décimas la temperatura en Buenos Aires, el cielo está parcialmente nublado y el tránsito muy tranquilo, típico de día feriado, fin de semana largo, muy poco movimiento en los accesos a la ciudad de Buenos Aires, en las principales calles y avenidas, pero en lo que va de la mañana ya con algunos incidentes. En el barrio de Chacarita un auto perdió el control y chocó contra un árbol, hay restricción en Avenida Corrientes y Jorge Newbery, así que precaución si están por allí. Por otra parte, otro siniestro en Vicente López, precaución porque hay restricción en Avenida Maipú y Aedo, sentido a Olivos. En cuanto a los servicios, recordá que el subte comienza a funcionar en minutos a partir de las 8 por ser día feriado, y por otra parte, Tren Sarmiento y Tren Mitre sin servicio hasta el próximo lunes por obras que se llevarán a cabo durante el fin de semana. En 30 minutos actualizamos la información.
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0: En la mañana de este jueves 9 de julio, escuchas Aspen 102.3, la música de Maroon 5, This Love, y vuelve Maroon 5 a la Argentina. La banda de Adam Levine regresa a Buenos Aires con un show que promete ser uno de los grandes del año, presentando su nuevo álbum Love Is Like y todos los hits que marcaron una generación. Una noche única con todo el pop, la energía y el sonido que los convirtió en un fenómeno global. Maroon 5, agenda 3 de septiembre en el Movistar Arena. Atentos al aire de Aspen 102.3 porque vamos a tener pases para el show.
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0: Ocho de la mañana en punto, la temperatura en Buenos Aires, 13 grados, 4 décimas. Economía, la inflación de la ciudad trepó al 1,8% en el mes de junio. El índice de precios al consumidor de CABA acumula 16 puntos porcentuales en el primer semestre de 2026. Marca personal, Cristalina Georgieva vendrá a la Argentina. Desde el gobierno informaron que la titular del Fondo Monetario Internacional vendrá al país a fin de mes. Invitada por el presidente, Georgieva revisará los objetivos del programa económico impuesto por el organismo. 13 grados, 4 décimas la temperatura en Buenos Aires, humedad 62%. El cielo está parcialmente nublado.
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Así comenzamos a viajar por esta hora exclusiva Smiles en Aspen 102.3 con la música de Cake, I Will Survive, 8 de la mañana, 5 minutos en este jueves 9 de julio, día feriado, iniciando un fin de semana largo y estás listo para una escapada rápida con Smiles. 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

0: Seguimos viajando por esta hora exclusiva Smiles en Aspen 102.3, la música de Coldplay, A Sky Full of Stars, a las 8 y 14 en esta mañana. Y hablando de estrellas en el cielo, una noticia de último momento que golpea al mundo de la música: falleció Bonnie Tyler, la cantante británica ícono de los 80s, falleció a última hora de ayer, a los 75 años, clásicos como Eclipse Total del Corazón, It's a Heartache, entre tantos otros, las llevaron a la fama mundial. Reiteramos entonces, a última hora de ayer, miércoles 8 de julio, falleció la cantante británica Bonnie Tyler.
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0: 8 y cuarto en la mañana de este jueves, 13 grados 4 décimas la temperatura en Buenos Aires, el cielo parcialmente nublado y el tránsito tranquilo, típico de día feriado, con muy poco movimiento en los accesos a la ciudad de Buenos Aires, también en las principales calles y avenidas, en lo que va de la mañana con algunos incidentes muy temprano, ya liberadas las restricciones. Donde sí hay cortes es en el barrio de Palermo por la llamada Carrera de la Independencia. Los 9 kilómetros que largó hace minutos a las 8 en punto desde Figueroa Alcorta y Dorrego, así que evitar la zona y precaución por allí. Reiteramos, barrio de Palermo, todo por Figueroa Alcorta, desde Dorrego hasta Udaondo, ida y vuelta. En cuanto a los servicios, atención, tren Sarmiento y tren Mitre sin funcionar hasta el lunes próximo por obras que se van a llevar a cabo en este fin de semana. El resto de los trenes, subtes y el premetro funcionando a horario con cronograma de día feriado. En 30 minutos actualizamos la información.
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0: 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Smiles, Cool and the Gang, Fresh.
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0: 12 grados 7 décimas la temperatura actual en Buenos Aires, el cielo parcialmente nublado sobre la ciudad y el pronóstico indica para hoy cielo mayormente nublado sin lluvias en este día feriado con una máxima estimada en 17 grados. ¿Qué va a pasar en el fin de semana largo? Mañana viernes, cielo mayormente nublado, mínima 7, máxima 14 grados. El sábado, condiciones similares, con cielo mayormente nublado, una mínima prevista en 7 grados, la máxima 15, y para el domingo, cielo parcialmente nublado, mínima 6, máxima 13 grados.

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Miles en Aspen 102.3, Men at Work, It's a Mistake. Casi 20 minutos para las 9 en esta mañana. ¿Estás listo para una escapada rápida con Smiles? 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

0: seguimos recorriendo esta hora presentada por Smiles en Aspen 102.3 y el dúo protagonista de la tercera escala del Aspen Tour 2026. Escuchás a Pet Shop Boys, Suburbia.
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0: 13 minutos para las 9 en esta mañana, 12 grados 7 décimas la temperatura en Buenos Aires, el cielo parcialmente nublado y el tránsito tranquilo, muy de día feriado, muy de fin de semana largo, con poco movimiento en los accesos a la ciudad de Buenos Aires, principales calles y avenidas. Y atención, si estás por Palermo, porque se está corriendo en este mismísimo instante la llamada Carrera de la Independencia, este recorrido de 9 kilómetros que largó hace minutos desde Figueroa Alcorta y Dorrego. Todo por Figueroa Alcorta, desde Dorrego hasta Udaondo, ida y vuelta, así que precaución en la zona. En cuanto a los servicios, Tren Sarmiento y Tren Mitre sin funcionar hasta el próximo lunes por obras que se llevarán a cabo durante el fin de semana largo. El resto de los trenes, subtes y el premetro funcionando a horario con cronograma de día feriado. En 30 minutos actualizamos la información.
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2: 9 de la mañana, 2 minutos. La temperatura en Buenos Aires, 12 grados, 7 décimas. Victoria Villarruel participó del acto en Tucumán en medio de la tensión con el presidente Milei y habló de sus intenciones para 2027. Dijo, me gustaría ser la persona que sirva a los argentinos. Esto lo deslizó la número 2 del Ejecutivo al cierre del acto al que asistió por primera vez desde el inicio de su mandato. Internacional, la policía brasileña registró la casa de Bolsonaro en busca de armas y municiones. Ocurrió ayer en la residencia del exmandatario brasileño, quien cumple prisión domiciliaria luego de ser condenado a 27 años por golpismo. El abogado de Bolsonaro afirmó que no se encontró nada. 12 grados 7 décimas la temperatura en Buenos Aires, humedad 65%. El cielo está parcialmente nublado.
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Así comenzamos a recorrer esta hora de clásicos presentada por Infobae en Aspen 102.3, una canción de finales de los 70s, escrita para ser grabada por Bonnie Tyler, con las ventas físicas de más de 6 millones de copias. Esta versión de Tyler es uno de los sencillos más vendidos de todos los tiempos. Y reiteramos la noticia de último momento, noticia que golpea al mundo de la música: falleció Bonnie Tyler a última hora de ayer, a los 75 años, la cantante británica, ícono de los años 80s, clásicos como el que compartíamos o Eclipse Total del Corazón, entre tantos otros, las llevaron a la fama mundial. El recuerdo, la música, los clásicos, Bonnie Tyler en Aspen 102.3.

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0: 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En Aspen 102.3, en esta hora presentada por Infobae de Black Eyed Peas, Where is the Love?
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0: 9 y 18 en la mañana de este jueves 9 de julio, 12 grados 7 décimas la temperatura actual en Buenos Aires, el cielo ahora parcialmente nublado sobre la ciudad y el tránsito continúa muy tranquilo, típico de día feriado. Y atención si estás por Palermo porque se está corriendo la llamada carrera de la independencia, este recorrido de 9 kilómetros que largó desde Figueroa Alcorta y Dorrego, todo por Figueroa Alcorta, así que precaución allí en la zona

0: Palermo. En cuanto a los servicios, Tren Sarmiento y Tren Mitre, recordamos, sin servicio, sin funcionar hasta el próximo lunes por obras que se llevarán a cabo en este fin de semana, y el resto de los trenes, subtes y el premetro, funcionando a horario con cronograma de día feriado. En 30 minutos actualizamos la información.
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en el mismo sitio. Noticias y buena música, todo en un solo lugar. 9:30 en esta mañana, la música de Christopher Cross, All Right. La temperatura actual en Buenos Aires, 12 grados 7 décimas. El cielo parcialmente nublado, la humedad 65%, y el pronóstico para hoy indica buen tiempo en este jueves feriado de invierno, con el cielo mayormente nublado y sin lluvias. La máxima prevista para hoy, 17 grados. Seguimos ahora con Sugar Ray, Someday, en Aspen 102.3.

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0: 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Escuchábamos a Bryan Adams, Somebody.
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0: 12 minutos para las 10 en esta mañana, 12 grados 6 décimas la temperatura en Buenos Aires, el cielo parcialmente nublado y el tránsito muy tranquilo. Continúa con poco movimiento en los accesos, también en las principales calles y avenidas. Es feriado, fin de semana largo y atención, recordamos en Palermo porque se está corriendo la llamada Carrera de la Independencia, este recorrido de 9 kilómetros que largó desde Figueroa Alcorta y Dorrego, todo por Figueroa Alcorta hasta Udao Hondo y de ahí vuelta, así que precaución allí por la zona de Palermo. En cuanto a los servicios, tren Sarmiento y tren Mitre sin funcionar hasta el próximo lunes por obras que se llevarán a cabo en este fin de semana, y el resto de los trenes, subtes y el premetro funcionando a horario con cronograma de día feriado.
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Hora de clásicos presentada por Infobae en Aspen 102.3. John Head and the Blackhearts, I Love Rock and Roll. Segundos quedan para las 10. En esta mañana, momento de despedirme. 12 grados 6 décimas la temperatura actual en Buenos Aires. Una mañana muy agradable con cielo parcialmente nublado en este feriado 9 de julio de 2026. Está Vicky Abella en la operación técnica. Soy Fede Benítez. Ya tiene todo listo para acompañarlos Mariano González, por supuesto, en vivo estará con ustedes en Conexión Aspen. Yo los espero mañana a las 6 en punto.

0: los dejo ahora con Erasure.
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por la 10, 4 minutos en todo el país. Al Corley con sus Square Rooms. Tremendo clásico para comenzar nuestra mañana aquí en Líder. Hasta la hora 13 seguimos en vivo en esta jornada de feriado nacional, celebrando, conmemorando y recordando la independencia argentina en sus 210 años. Coordinación y producción general, Leonor Camisay. Soy Marcelo Icazati y me quedo junto a ustedes durante toda la mañana. A menudo

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1: 2 grados 6 décimas, la temperatura, con el cielo algo nublado con neblina, humedad 51%, presión 949, decimal 2 hectopascales, el viento en calma, visibilidad 9 kilómetros.
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Por acá tenemos a los BTS a las 10 de la mañana, 25 minutos. Bueno, y antes de todo, comentarles la noticia con la cual despertábamos en el día de hoy, una triste noticia para el mundo de la música. Bueno, la cantante Bonnie Tyler ha fallecido a los 75 años de edad, intérprete de grandes himnos de los 80 como Total Eclipse of Heart o Holding Out for a Hero. La galesa se encontraba de gira en Portugal y de hecho aún tenía varios conciertos por delante. La noticia fue confirmada por su equipo de producción pocas horas después de su fallecimiento en el país luso, en el que llevaba semanas ingresada después de haber estado en coma. Nacida como Gaynor Hopkins en Swansea, Reino Unido, en 1951, Bonnie Tyler se consolidó, como una de las voces más reconocibles de la música pop y rock internacional. Su carrera comenzó en la década del 70, cuando firmó su primer contrato discográfico y lanzó sencillos como Lost in France o Is a Heartache. Este último alcanzó los primeros puestos en las listas de ventas de los Estados Unidos y también de Europa. El éxito mundial llegaría en 1983 con este sencillo que estás escuchando de fondo, escrito por Gene Steinman e inmortalizado en un sinfín de películas y series de televisión. Esta canción se posicionó en el primer lugar de varios países y se mantuvo durante semanas en los rankings del Reino Unido y Estados Unidos. El tema vendió más de 6 millones de copias y es considerado uno de los clásicos de la música pop de los años 80. Holding Out for a Hero, también compuesto por Steinman, reforzó su popularidad y se convirtió en otro de sus himnos. A lo largo de 5 décadas, Bonnie Tyler lanzó más de 15 discos de estudio y mantuvo una presencia constante en los escenarios de Europa, América y Asia. Su tono de voz áspero, resultado de una operación en las cuerdas vocales en 1977, se transformó en su sello definitivo. Esta característica vocal la diferenció de otras artistas en su generación y le permitió mantener una identidad propia en la industria musical. El repertorio de Tyler abarca géneros como el pop, el rock, la balada romántica, y colaboró con figuras relevantes de la música internacional. Para 2013 representó al Reino Unido en el Festival de Eurovisión, lo que contribuyó a renovar su popularidad entre nuevas generaciones. Sus discos superaron los 20 millones de copias vendidas en todo el mundo. Su actividad artística se mantuvo constante hasta sus últimos días. La gira europea en la que se encontraba antes de su muerte incluía presentaciones en España, Francia, Alemania y Portugal. El último recital tuvo lugar en Oporto, donde reunió a miles de seguidores. Bonnie Tyler deja un legado marcado por una voz inconfundible y una capacidad singular para conectar con el público internacional. Su música sigue presente en radios, plataformas digitales y recopilaciones de éxitos de las últimas décadas. La cantante será recordada por su trayectoria, su fuerza escénica y por su aporte a la cultura musical global. Vamos a recordarla. Una grande que deja su legado en la música y en la memoria colectiva de todos los que crecimos, los que bailamos por primera vez con su música. Aquí está Bonnie Tyler. Falleció a los 75 años el día de hoy.

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Bueno, muy bien, estamos casi completando esta primera hora de programa, se nos pasó volando. No charlamos a las y media porque, bueno, queríamos rendir homenaje a Bonnie Tyler, una gran cantante que nos dejó y, bueno, formó parte de la historia de más de uno de los que estamos aquí presentes, ¿no? Escuchando la radio ustedes, nosotros acá, y bailamos sus canciones, las cantamos, buscábamos sus cassettes, sus discos, lo pedíamos en la radio, bueno... Todo esto que nos está pasando a la década nuestra, ¿no? A la década X, creo que somos la generación X, que vamos perdiendo nuestros afectos musicales, por decirlo así, ¿no? Que convivieron con nosotros.

Ellos crecieron con nosotros también, y nosotros ahí con la música y demás, allá en los 80, y tratando de encontrar una radio que los pasara antes del boom de las FM, y con la cual llegaron, y bueno, de ahí en adelante la historia se siguió escribiendo. Así que bueno, es una cuestión muy especial que nos pasa a nosotros de esa época, ¿no? Perdiendo a grandes íconos de la música que lamenta todo el mundo y todas las generaciones, no tan solo la nuestra. Pero nosotros tuvimos el privilegio, el honor de vivir en el momento que esas personas se hacían famosas, creaban canciones y las presentaban como un evento increíble como lo que fueron, y después transformándose en un clásico, ¿no? Así que qué linda época, por favor. Lo bueno de todo esto es que dejaron su huella, su impronta registrada en un disco o en un cassette, ¿eh? Así es que qué lindo recordarlos así. Y bueno, para la querida Bonnie Tyler, que descanse en paz, nos ha dejado su música. Nosotros vamos a seguir aquí antes de las noticias. Seguimos recordando canciones, obviamente que sí. Clásico del rock nacional junto con Enanitos Verdes. Llegan las noticias al líder en un ratito nada más. Ustedes a comunicarse y a pedir música en la mañana del jueves 9 de julio de 2026.

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0: 11 de la mañana en punto. 5 grados 4 décimas la temperatura, cielo algo nublado, humedad 58%, viento en calma, visibilidad 10 kilómetros. El gobernador Marcelo Rego participó de la vigilia del Día de la Independencia en la Casa Histórica de Tucumán junto a otros mandatarios y con la presencia del presidente Javier Milei. Desde allí envió un mensaje a los sanjuaninos al conmemorarse un aniversario más de la Declaración de la Independencia Argentina. Dijo, desde la víspera de un nuevo Día de la Independencia, acompañé la vigilia en la Casa Histórica de Tucumán junto al presidente de la Nación, Javier Milei, autoridades nacionales y gobernadores de todo el país. Esta fecha nos recuerda que la independencia se honra con trabajo, diálogo y compromiso, según posteó el gobernador en sus redes sociales. El vocero presidencial Adrián Rabier destacó la foto de Javier Milei con gobernadores aliados en la Casa Histórica de Tucumán por el 9 de julio y llamó a dejar atrás las divisiones estériles. Rabier publicó en su cuenta de X, ayer en Tucumán quedó una imagen que trasciende las diferencias y pone en el centro una convicción. La Argentina necesita que nación y provincias trabajen juntas para consolidar el camino hacia la libertad. El funcionario mencionó, junto al presidente Javier Milei estuvieron presentes los gobernadores de Tucumán, Salta, Catamarca, Santa Cruz, Chaco, San Juan, Chubut, Corrientes, Entre Ríos, Jujuy, Mendoza, Neuquén, además de Elías Suárez, vicegobernador a cargo del Poder Ejecutivo de Santiago del Estero, y Miriam Prunoto, vicegobernadora de la provincia de Córdoba. Estados Unidos atacó a Irán por segundo día consecutivo e Irán respondió contra aliados estadounidenses en el Golfo Pérsico, lo que elevó los temores de un regreso a la guerra tras los escasos avances en los esfuerzos por alcanzar una solución diplomática. El Comando Central de Estados Unidos informó que atacó un 90 objetivos el día miércoles para seguir degradando la capacidad de la República Islámica de atacar el transporte marítimo comercial en el Estrecho de Hormuz. Irán respondió atacando bases estadounidenses en Bahrein, Kuwait y Qatar, según la agencia semioficial iraní Students News Agency. 5 grados 4 décimas la temperatura, cielo algo nublado, viento en calma. Pronóstico para el resto del día, cielo mayormente nublado con una máxima probable de 18 grados. 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

0: Muchas gracias.
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2: 5 grados 4 décimas la temperatura, cielo algo nublado, humedad 58%, presión 950 decimal 2 hectopascales, el viento en calma, visibilidad 10 kilómetros.
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Bueno, pedímelo, yo por WhatsApp te lo voy a pasar y allí te vas a comunicar con nuestros queridos amigos de Virgen de Itatí. 11 de la mañana, 21 minutos, estamos en Líder 104.3, disfrutando juntos esta mañana de jueves feriado.

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Bueno, muy bien, 11 de la mañana, 32 minutos. ¿Cómo andan ustedes por allí? ¿Bien? Bueno, muchas gracias por estar, por acompañarnos, por estar junto con nosotros en la programación de este día jueves 9 de julio. Muchos flyers celebrando el Día de la Independencia, conmemorándolo, por cierto, ¿eh? 10 grados, 4 décimas la temperatura, con el cielo ligeramente nublado con neblina, la humedad es del 53%, viento en calma, visibilidad 9 kilómetros. Sí, pusimos algo ya de ella, espero que lo hayan disfrutado, por supuesto que sí. Nos piden el tema Eclipse Total del Corazón para recordar a Bonnie. Bueno, vamos a escucharlo, por supuesto que sí. Recién poníamos uno muy, muy movidito. No necesitamos otro héroe, se llama Necesitamos Otro Héroe, que apareció en distintas películas y demás. El video también es muy bueno. Así que bueno, vamos a buscar en un ratito la canción de Bonnie Tyler, Eclipse Total del Corazón. Muchísimas gracias, Nos piden también de Manuel, tú y yo, pusimos La Última Luna hace un rato, muchas gracias. Nos piden el tema Si Dices Que Te Vas, de Máximo Di Cataldo. Qué buena canción, ese podríamos ponerlo como clásico latino ahora, me encantó, Si Dices Que Te Vas, temazo, grande, además este italiano canta muy pero muy bien,

Bueno, sí, la gente ahí se va enterando, una grande de la época dorada de los 80 y los 90, ahí bien, lo hicimos al homenaje, lo hicimos ya en la primera hora, así que bueno, dentro de un ratito vamos a escuchar a ella con Eclipse Todo el Corazón, una de las canciones icónicas, uno de los lentos más difundidos, qué bonito tema, por cierto, nos piden algo de Sting, con mucho gusto también. Nos piden el tema Obediencia de Vida de Instrucción Cívica. ¡Qué buena canción! Hace mucho que no la escuchamos. ¡Excelente! Voces como la de Bonnie Tyler ya no hay, dicen por acá. Es verdad, es verdad. Grandes intérpretes, Bueno, perfecto. Ahí te vamos a pasar el flyer de Virgen de Itatí. Dame un segundito nada más y te lo paso. Muy bien, hermosa compañía ese por acá, perfecto. Mirá, qué bueno que... ¿Te podrías poner, me puedes traer un oyente el autito lavadito ahí? ¿Podrías ponerte un lavadero? Mirá qué bien lo dejaste, decime si es así y te llevo el mío. Viste, cuando tenés negación de hacer algo, yo tengo una negación con lavar el auto, que cuando lo he hecho pocas veces, lo dejo más sucio. Al contrario, lo mío es... Te quedó fantástico, me encantó. Muy bonito el auto, ya quedó brillante, muy bien. Ahora, aclarame si lo hiciste vos.

o lo hizo alguien, lo llevaste a algún lugar, ¿eh? Ah, no lo hiciste vos, bueno, sos de los míos. Sos de los míos, ¿eh? Algo de Dido, dicen por acá. Uy, sí, cómo no, me gusta, me gusta. Nos desean un feliz día de la independencia para toda la radio. Muchísimas, pero muchísimas gracias, ¿eh? Excelente. Cuando quieras y donde quieras, por Diango nos piden, lo pidieron el martes, dicen acá. Ah, mira, no me acuerdo. Y me sobornan con sopa y pillas. Sale ya el tema de Diango. Ay, Dios mío, ¿por qué me hacen esto? Clásico latino de la hora solicitado aquí en Líder. Aquí está Máximo Di Cataldo. El tema se llama Si dices que te vas. 11 de la mañana, 36 minutos. Mira.

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1: Bueno, estamos escuchando las canciones que nos van pidiendo, amigos. Qué linda música, por favor, para disfrutar. Cuando faltan 5 minutos para llegar al mediodía en todo el país. ...264-508-5809 para comunicarse con Líder. Noticias en un ratito nada más, antes Rock Nacional Clásico.

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12 del mediodía en punto, 10 grados, 4 décimas en la temperatura, cielo ligeramente nublado con neblina, la humedad es del 53%, viento en calma. Un millonario robo ocurrido en una finca de 25 de mayo encendió una investigación judicial para intentar dar con los responsables de un golpe que dejó a la vivienda prácticamente sin pertenencias. Los delincuentes no solo se llevaron una importante cantidad de dinero en efectivo, sino también una gran cantidad de objetos del hogar, herramientas y electrodomésticos. El hecho fue denunciado por el propietario del inmueble de apellido Rodríguez, quien advirtió que desconocidos habían ingresado

0: A su finca ubicada sobre calle 3, entre Enfermera Medina y Ruta 270. Según las primeras averiguaciones, los ladrones aprovecharon la ausencia del dueño y actuaron durante la noche, luego de forzar una de las entradas de la vivienda. La vicepresidente Victoria Villarroel asistió a la vigilia por el 9 de julio frente a la Casa Histórica de Tucumán. Tras la ceremonia que compartió junto al presidente Javier Milei, se refirió a su futuro político y dejó abierta la posibilidad de una candidatura en 2027. Me gustaría ser la persona que sirva a los argentinos con decencia, con honestidad y profundo patrimonio, según deslizó. La vicepresidente fue invitada por el gobernador Osvaldo Jaldo, presenció el discurso de Milei, quien hizo un análisis de su gestión y llamó a renovar los votos del Pacto de Mayo. Estados Unidos atacó a Irán por segundo día consecutivo e Irán respondió contra aliados estadounidenses en el Golfo Pérsico, lo que elevó los temores de un regreso a la guerra tras los escasos avances en los esfuerzos por alcanzar una solución diplomática. El Comando Central de Estados Unidos informó que atacó unos 90 objetivos el miércoles para seguir degradando la capacidad de la República Islámica de atacar el transporte marítimo comercial en el Estrecho de Hormuz. Irán respondió atacando bases estadounidenses en Bahrein, Kuwait y Qatar, según la agencia semioficial iraní Student News Agency. 10 grados, 4 décimas la temperatura, cielo ligeramente nublado con neblina. La humedad es del 53%, viento en calma. Pronóstico para el resto del día, cielo mayormente nublado con una máxima probable de 18 grados. 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
1: ...10 grados, 4 décimas la temperatura... ...cielo ligeramente nublado con neblina... ...la humedad es del 53%... ...presión 950 decimal 2 hectopascales... ...viento en calma, visibilidad 9 kilómetros.
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12 del mediodía, 30 minutos. Bueno, ¿cómo se nos va la mañanita, amigos? Ya lo dije, estamos en pleno mediodía. Cuéntenme cómo está la comida por allí, ¿eh? ¿Cómo van los preparativos? ¿Cuál es el menú? En el mejor de los casos, así vamos de esa forma haciendo una especie de cata nosotros desde acá. ¿Te parece? Bueno, nos piden algo de Humberto Tozzi. Estoy complicado con los clásicos, ya me quedé sin tiempo, ya está este último, así que te lo voy a deber, mi querido amigo. Uno de Ricky Martin. Más pusimos el tema Adiós, creo, de Ricky, ¿no? Y a ver si está este que me dicen acá. Más, a ver, decime si es este. Creo que está o no. ¿Está o no? A ver, un poquito, al menos para no quedarnos con las ganas de escucharlo. Creo que es este el que me estás pidiendo. Contame.

Bueno, bueno, ahí está, temazo, señores, que nos habían solicitado, Gracias por acompañar en este feriado, dicen por acá. Bueno, muchas gracias. Tengo un audio ahí que ya voy a escuchar en un ratito nada más. Los niños de 30 o menos no tienen ni idea la cantidad de romances que nacieron al son de las canciones de Bonnie Tyler, dicen por acá. Qué bueno, es verdad eso, ¿eh? Es verdad. Sí, señor. Algo de Eros Ramazzotti nos están pidiendo acá. Qué buena música. Que no me pierda de Diego Torres, se nos piden también, excelente canción. Milanesa con puré, muy bien, me gustó. Sí, sí, sí, me anoto. ¿Quién te invitó? Por aquí van a comer locro, bien ahí, no me anoto. Ah, mira, esta gente se va a San Ceferino a almorzar. Qué lindo plan con milanesas. Qué lindo plan, muchas gracias. Muchas gracias por contarme. Bueno, buena cara, mamá hizo porotos. Excelente, bien, bien cargaditos con esos huesos de cerdo, chorizos. Oh, qué cosa rica, por Dios. Bueno. Nos piden el tema de George Michael Emerson. También, bien, algunos de estos temas nos pidieron dos. Lentejas para comer hoy, de lo que quedó de noche, comentan. Bueno, gracias, nos gusta que estén ahí participativos y nos cuenten pizzas caseritas. Para quienes llegamos tarde a casa y no nos da tiempo, tendríamos que ser previsores. Esto me lo digo a mí mismo pensando en voz alta. Para preparar la comida el otro día, pues si no, no te queda otra que largar un par de supremas a la sartén o al horno y listo. Cero elaboración, ¿eh? Bueno, qué sé yo, ¿qué quieres que te diga? ¿Qué querés que te diga? Ya voy a escuchar los audios que nos están mandando y les comento lo que la gente nos dice. Nos quedan poquitos minutos para cerrar el programa. No los borren, no los borren. Bueno, nos dijo un oyente, quiero escuchar a Diango con esa canción, me sobornó con Sopa y Pillas. No crean que pongo el tema como por el tema del soborno, pero las Sopa y Pillas son una debilidad. Las espero, ¿eh?

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Recordemos a nuestro pueblo que la patria no es el suelo. Tenemos suelo hace 3 siglos y solo tenemos patria desde 1810. La patria es la libertad, el orden, la riqueza, la civilización organizada en el suelo nativo bajo su enseñanza y su nombre. Palabras de Juan Bautista Alberdi. Nos dejan este flyer deseándonos un feliz Día de la Independencia. Muchísimas gracias, ¿eh? Muy bonita frase, gracias. Nos piden también el tema Murmullo Descuidado de George Michael. Bueno, un poquito nada más. ¿Sabés qué pasa? Que se me terminó el programa y me dice, por favor, me dijeron también, por favor, algo de Alex Ubago. Lo tengo por... Chicos, estas cosas no las hagan al aire, no las tienen que hacer al aire. No vas a aprender más. A ver, un poquito de esto para quedar bien con ustedes, amigos. En la primera hora del programa puse Alex Ubago. Ah, y te encontré durmiendo.

uy, mira, se van a Sonda a comer pollo al disco. ¿Dónde van a estar? Pásame coordenadas. Algo de Marco Antonio Solís, me dicen por acá.

0: Faltan 3 minutos para la hora 13, mis queridos amigos y amigas. Yo tengo que irme ya, sí, ya es tiempo, ya es tiempo. Ya es tiempo de dejarlos descansar, dejarlos en paz. Me faltan un montón de canciones. Sé que me estás escribiendo porque me pediste canciones de George Michael, Just Don't Want It. A ver si pongo este. Y seguramente me estás escribiendo para retarme, pero bueno, me quedé sin tiempo, chicos. ¿Viste cuando estás viendo un WhatsApp que alguien dice escribiendo? Y digo, ¿qué será? ¿Qué será?
1: Sin pensar lo que vendría después.
0: Esto me pedías, ¿eh? Bueno, esto es lo que yo encontré, esto es lo que vos me pediste, No, hoy no hay comercio. Al menos en la mayoría no hay comercio. La sugerencia era mantener cerrados los locales. Digo esto porque me lo están preguntando. Así es que mañana sí, normalmente. A pesar de que mañana es feriado puente, chicos. La actividad privada trabaja. Administración pública, escuelas y bancos, no. Mañana. Resto, sí. Bueno, mañana será otro día y estas canciones pueden sonar tranquilamente si me hacen acordar tempranito, por favor. Sé que más de uno va a estar durmiendo hasta tarde, pero nosotros aquí mañana, si Dios quiere, a partir de la hora 10. Bueno, un amigo nos pidió algo de Soda Stereo, nos quedamos con Picnic en el cuarto B. Ya llega Leandro Santandreu para hacerse cargo de Informe Líder. Coordinación y producción general, Leonor Camisay. Soy Marcelo Icazati. Nos encontramos mañana, si Dios quiere. Feliz jueves 9 de julio para todos. Chao, hasta mañana.

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Coordinación General, Leonor Camisay. Gerencia de Noticias, Leandro Santandreu. Bienvenidos. Aquí comienza Informe Líder. Muy buenas tardes para todos. Los encuentro con el cielo ligeramente nublado. 15 grados 6 la temperatura. Sol radiante a pesar del cielo con esas nubes ligeras. La humedad del 35%, la presión 948 decimal 6, medida en hectopascales. El viento es del este y se nota a 12 kilómetros por hora. La visibilidad es óptima. Estamos a punto de alcanzar la máxima pronosticada para hoy de 18 grados. Feliz Día de la Independencia para todos, una de las fechas patrias más importantes del calendario nacional. Hoy se conmemora la histórica jornada de 1816, en la que el Congreso de Tucumán declaró la ruptura definitiva con la monarquía española. La declaración se firmó en la Casa Histórica de Tucumán, donde representantes de las Provincias Unidas firmaron el acta de independencia con nuestro sanjuanino Juan Francisco Narciso de la Prida presidiendo la sesión. Un paso fundamental que permitió a José de San Martín organizar el ejército de los Andes. Por si no lo sabías, te lo refresco. Iniciamos ya con los principales títulos.

Lo dijo Monseñor Lozano, la grandeza de una nación se mide por el cuidado a los vulnerables. El arzobispo de San Juan de Cuyo compartió una parábola del poncho para cobijar y unir a todos en tiempos desafiantes y a 210 años de la Declaración de la Independencia. En el ámbito policial, sanjuaninos guardaban casi 9 millones de pesos bajo el colchón y se los robaron. Ocurrió en una finca de 25 de mayo. También robaron costosas herramientas.

Terrible choque en Rawson. Un hombre quedó inconsciente y tres resultaron heridos. Ocurrió en la zona de calle Doctor Ortega y Avenida España. Se investigan las causas.

alquileres en San Juan. El mercado atravesará dos cambios que afectarán las reglas del juego. Las inmobiliarias de San Juan reaccionan ante dos modificaciones que establecen un nuevo escenario en el que el grupo mayoritario de inquilinos deberá poner la mirada. Ya les cuento de qué se trata. Mensaje del gobernador Marcelo Orrego por el Día de la Independencia. Trabajo, diálogo y compromiso, dijo. Desde Tucumán, donde participó de la Vigilia Federal por el Día de la Independencia junto al presidente Javier Milei y otros gobernadores, Orrego destacó la importancia de construir un país unido y recuperar los valores que marcaron la gesta de 1816.

En el ámbito nacional de las noticias, el Fondo Monetario Internacional elogió el programa financiero del gobierno y apoyó la reforma de la Carta Orgánica del Banco Central. Durante una conferencia realizada en Washington, la vocera del organismo, Julie Kozak, expuso la postura de la entidad sobre las últimas medidas anunciadas.

El presidente habló de quitarle la bota del cuello a las provincias. Fue una promesa en Tucumán con Orrego entre los gobernadores presentes. La imagen presentó un gesto político para el gobierno y el Ejecutivo busca reeditar el pacto de mayo, tal como pasó en 2024.

Tras el acto por el Día de la Independencia, el gobernador de Santiago del Estero pidió más recursos y obras para las provincias. El mandatario participó del acto encabezado por Javier Milei en Tucumán y directamente reclamó federalismo, pero que sea con cuestiones concretas, dijo, como nosotros hoy acá.

triste noticia en el ámbito internacional de la música. Murió Bonnie Tyler, ícono de la música de los años 80. La cantante de éxitos como Eclipse Total del Corazón o I Need a Hero tenía 75 años. Se encontraba internada en Portugal y había cancelado su gira de conciertos que tenía lugar durante estos días. Sí, Bonnie Tyler seguía en actividad. Murió haciendo lo que le gusta. Y la recordamos en el Informe Líder 104.3, iniciando nuestras canciones con una de ellas.

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0: 13:50 minutos. 264-508-5809, vía de comunicación. ¿Cómo se nota que hoy están todos de gran feriado? ¿Cómo se nota que hoy en casa? ¡Claro! Yo creo que hoy me está escuchando mi amigo Marcelo Moreno, Rodrigo, Leonor Andino, y mi vieja. Para mí son todos los que me están escuchando hoy y no hay nadie más. Encima se me corta la transmisión. ¿Algo más? Menos mal que no hay partido de fútbol hoy. Bueno, que no juega Argentina, porque juega Francia con Marruecos hoy a las 17. Tremendo partido. Claro, impresionante. Sí, sí, ahora me estaba enterando recién. Están mis hijas escuchándome también, menos mal. Bueno, Tía y Lola también escuchando a papá. Bien. Y empiezan a aparecer. Bueno, abrazo grande, José Jofré, en el colectivo escuchándonos, muy bien. Firme, dice. Familia Ramírez también, bienvenido. El Ñoqui también me está escuchando. Gracias, muchas gracias. El Chacaré de la Costa también me está escuchando.
1: Nunca te abandono.
0: Es mi Rexona, José Costa. Nunca me abandona. Claro, está Doris también. Está el caniche Toy de Néstor Rodríguez escuchando. Mi amiga Alicia Castaño con todos sus animales y todo su campo. La gente del Bono Beach, claro que sí, recibiendo, dice, todo el tiempo. Pasajeros nuevos, dice, muchas gracias. Luis Espejo, que nos escucha desde Roma. Muy bien, Luis. No te sientas solo. No me siento. No seas desagradecido, dice. Para mí de lunes a viernes, Marcelo y vos. Muy bien. Del Alfaro también escuchándonos. Muy bien. 13:52. Esta es la verdadera historia. Qué bárbaro, mirá vos. Carlitos de Rivadavia, claro que sí, muy bien. Mirá vos, Carlitos, todos los Videla escuchando. Bueno, muy bien, vamos con los Videla también. 13:53 minutos. Bueno, señores, muchas gracias. La gente de Montilla escuchando, claro, también. Sergio Montilla, abrazo grande. Bueno, en definitiva, junté un montón. Ya veo que hay un montón más. ¿Desde qué biblioteca sur? ¿Y está abierta hoy la Biblioteca Sur? Me parece que de puro mañoso dijiste que éramos un puñadito escuchándote nomás, dice Rodrigo. Gracias, Rodrigo. Norma de Rivadavia, muy bien. Yo también te escucho, Lean. Muchas gracias, Norma. Ramona Trigo también me escucha, dice. Ah, Biblioteca Popular Sur, ahí está. Mirá vos, Daniel Almada. Desde que me levanto te escucho. No hay otra radio para mí, dice Estela Alfaro. Muy bien, Estela. Así me gusta. Feliz Día de la Independencia, dice la Positana. Gracias, Positana. Gustavo de Rivadavia también, esperando la 80, 90 y más. Es este sábado, la 80, 90 y más. Impresionante. Bueno, me convencieron, ¿eh? Hola, Lean. Miguel el Cerrajero está escuchando la radio. Muy bien, Miguel Lucero. Vamos todavía, sigue. Por ahí me sigue costando abrir esa puerta, pero ahí está. Me parece que me queda poco abriendo esa puerta. En cualquier momento. O la tiro abajo, me mudo. Claro que sí. Boluda con caramelos también me escucha. Yo también, dice, ya somos 10, dice Daniel.

se abre el breakdance, dice Roberto Arruda. Sí, pero completamente. Enseguida, ya en 5 minutos, largamos, pero toda la fiesta. Seño Marisol dice, también escuchándote, ¿cómo que no? Soy seño de tu hija. Un abrazo grande, gracias, seño Marisol. Qué bárbaro, toda la gente escuchando esta hora. Bueno, 13:55. Se me llenó el mensajero. Me parece que voy a tener que poner un premio para todos los que están escuchando. Eso de decir vos, Erima, está bueno para eslogan del cerrajero. Te abro la puerta de mi corazón, dice. Muy bueno, está buenísimo. Buenas tardes, dice, ¿hasta cuándo estarían las carpas sanitarias en el parque? Si pueden decirme, Gabriela, hasta el lunes por lo menos, hasta el lunes por lo menos. Alfredo Abdón, el profe de gimnasia, mi profe de gimnasia del secundario, escuchando la radio. Qué grande, Alfredo, abrazo grande, acordate que este fin de semana es la fiesta. Anita, feliz día de la independencia, escuchándote, amigo mío, muchas gracias. Abrazo grande a todos los Vargas también, qué bárbaro. Bueno. Se llenó la cocina de humo. Sí, tenía que terminar el noticiero. Yo también te escucho, soy Norma de Rivadavia. Sí, claro, Normi, sí. Vero, bienvenida, gracias. Eugenia Aguado, muy bien. El Sombrilla, escuchando la radio también. Bueno, un abrazo grande a toda la gente de la U también. Un abrazo muy grande. El Mosquito también escucha la radio, claro que sí, abrazo gigante. Che, ¿puedo hacer el noticiero? Vamos con el noticiero, porque de verdad hay algunas noticias que me parece más que importante, y viste que por ahí las enchufan en día feriado, así que vamos con eso. Bueno, primero que nada contarles, y me encanta poder hacerlo, que el payaso de Quintela, gobernador de La Rioja, se ha quedado prácticamente sin argumentos y ni siquiera se animó a hacer la denuncia. Así que, bueno, gracias a Dios, ustedes tienen que entender y saber diferenciar entre lo que es politiquería y lo que es un payaso que se cuelga de las redes de una provincia para ver si se puede salvar de alguna manera, lo que no tiene una sola idea que se le caiga de la cabeza. Ese es el señor Ricardo Quintela, que no sé cómo ha llegado a ser gobernador de La Rioja, pero ahí está, un tipo semibélico que no deja de hacer este tipo de payasadas para ver si su pueblo de alguna manera lo apoya. Increíble. A ver si nos ponemos a pensar cómo hacemos, señor Quintela, para generar más trabajo en esa provincia tan hermosa que está venida tan a la deriva. Bueno, hace rato que vengo hablando de este señor administrativo, lo vengo contando en un trabajo con mi compañero Juan Pereira, un docente que ha faltado 8 meses ha faltado. Nadie, todo el mundo me decía, pero no puede ser, Lean, te la has agarrado con este docente. No, es que no puedo creer, porque lo vivo de cerca y sé de algunas personas innombrables que cobran y todos los días presentan, cuando no es porque están enfermos, es porque en realidad no que se le enfermó la mamá, no que... Y todos los días faltan a diferentes establecimientos. Entonces yo hice una, yo le diría, campaña de señáleme al que enfrenta esta situación y señáleme al que hace esto. Nos han mandado un listado importante y justamente, el más lindo de todos fue una persona profesora de la escuela secundaria Comandante Cabot, que después de que el establecimiento denunció ausencias injustificadas, ahora venimos a descubrir que está viviendo en Italia. Una docente de la escuela secundaria Comandante Cabot, ubicada en Capital, que hace rato está bajo investigación periodística, que después que las autoridades educativas detectaron que llevaba 8 meses sin asistir a sus clases, ¿se enteraron por nosotros? ¿En serio se enteraron por nosotros? Que según informan desde la institución, actualmente se habría radicado en Italia. El Ministerio de Educación de San Juan está ahora sí confirmándome que avanza con la apertura de un sumario administrativo contra Tamara Recabarren. Se desempeñaba como profesora interina de educación física con 3 horas cátedra correspondiente a sexto año, primera división, turno mañana.
Según consta en el expediente oficial, la docente habría acumulado inasistencias injustificadas desde agosto de 2025, amigo. La situación ya comunicada por las autoridades. Acá si no hubieran hablado los padres no nos enteramos, ¿eh? Pero parece que hay que hacer este tipo de movidas para por fin poder señalar al vivo. A partir de la notificación se inicia un proceso administrativo por un presunto incumplimiento de los deberes establecidos para el personal docente de la ley provincial 64-H. Durante el avance de la investigación, el oficial notificador de la Oficina Centralizada de Investigaciones y Sumarios Administrativos, la flauta, déjame que recuerde el cargo de este hombre, oficial notificador de la Oficina Centralizada de Investigaciones y Sumarios Administrativos, muy bien, Jorge, intentó localizar a la profesora en el domicilio que figuraba en su legajo personal, que fue a su vez suministrado por un programa de radio. No pudo concretar la notificación debido a que la dirección registrada no permitió ubicarla. La situación sumó un nuevo elemento cuando desde la escuela secundaria Comandante Cabot informaron que la docente ya no se encontraría en la provincia y que actualmente estaría viviendo en Italia. Ante la imposibilidad de realizar una notificación personal, el Ministerio de Educación resolvió continuar el procedimiento mediante la publicación de edictos oficiales. Por esa vía, la docente ya había sido informada días 22 y 23 de junio sobre el inicio del sumario establecido mediante la resolución. Ahora las autoridades avanzaron con la publicación del capítulo de cargos correspondiente. De acuerdo con lo establecido por ley, Recabarren tendrá un plazo de 5 días para presentar su descargo y ofrecer las pruebas que considere necesarias para ejercer su derecho a una defensa.

0: Está en Italia, chicos, no la busquen más. No la busquen más, está en Italia. La... Sí, la docente, la docente. 14.02. Sí, en este caso le tocó a los docentes, pero ojo que tengo más de uno que debería estar yendo a donde tiene que ir, que no tiene nada que ver con la docente, sino que tiene que ver con altos estratos, ¿eh? Que nos iremos enterando, solamente que esperamos la comunicación oficial para poder transformar en información algo que hasta que eso ocurre es un dime o direte. Amigo de Líder, 14.02 minutos, nosotros nos vamos. Ha sido un placer haber estado con ustedes. En realidad no me voy a ninguna parte, me quedo acá. Ya la gente de técnica me dejó todo armado porque hay hasta olor asado. Me armaron todo y se fueron. Pero lo lindo es que aquí estamos. La próxima hora será una fiesta y yo me comprometo a que así sea. Gracias a todos. Feliz Día de la Independencia. Muchísimas gracias para todos. Recuerden que es una de las fechas patrias más importantes del calendario nacional. Hoy lo hablábamos a esto y es cierto, hay muchos chicos que no lo saben. Se conmemora la histórica jornada de 1816. ¿Qué pasó en 1816? El Congreso de Tucumán declaraba la ruptura definitiva con la monarquía española. La declaración en realidad se firmó en la Casa Histórica de Tucumán, donde en aquel momento representantes de las Provincias Unidas firmaban el acta de independencia con nuestro sanjuanino Francisco Laprida. Bien, se llamaba Juan Francisco Narciso de Laprida. Él fue el que presidió la sesión. Y esto, amigos del Líder, daba un paso fundamental para permitir a José de San Martín organizar el ejército de los Andes. Por eso digo, el 9 de julio no es solo el Día de la Independencia. Los dejo, es un ratito. Voy y vuelvo porque me vengo con la nueva hora, con el Retro Líder, con un puñado de canciones hoy a pleno. Ya está en la radio Pablo Lucero, así que estamos listos para hacer un batallón de música para recordar viejas épocas. Viajamos en el tiempo. Chau, hasta luego.
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desde el estudio mayor de FM Líder. En el aire, Retro Líder. Desde ahora y hasta las 15, hacemos un viaje hacia el pasado. Hoy prometemos fiestón de día feriado. Pasado mañana es la fiesta 80, 90 y más. Pero ahora mismo estamos listos. Está Leandro Santandreu en vivo. DJ invitado, Pablo Lucero. Y se invitó solo, ¿eh? Se invitó solo, trajo el mate que yo no lo traje. Y estamos listos aquí. Señores, los que tengan ganas, graben, porque prometo que será de esos que vas a poder darle play en los cumpleaños y divertirte. Coordinación General Leonor Camisay. Ya está el DJ de la tarde. Bienvenidos, esto es Retro Líder. Pásame la espada.

Damas y caballeros, muy buenas tardes para todos. Estamos a pleno en el aire líder. 14:09 minutos, estamos en vivo, sí, estamos en vivo. Hoy vamos a necesitar de la espada del augurio para lograr la promesa de los 30 puntos. En día feriado a batir récord de cantidad de gente escuchándonos con el cielo ligeramente nublado. La temperatura en este momento es de 15 grados, 6 décimas, la humedad del 35%, el viento es del este a 12 kilómetros por hora. La visibilidad es óptima y la máxima probable para hoy 18 grados. A las 17 juega Francia con Marruecos. Partidazo. Nosotros, mientras tanto, largamos toda la fiesta en el aire líder. Ya está Pablo Lucero. Ya está Leandro Santandreu. Bienvenidos a la fiesta.

Bienvenido Gerardo Salvioli, bienvenida a la gente del Ministerio de Infraestructura. Vamos la banda, vamos también. Todo el mundo escuchando, líder. A pleno, estamos de fiesta.

actualizamos los datos del tiempo. Sube la temperatura, 18 grados, 4. Hemos superado la máxima pronosticada para hoy. El viento ahora del norte a 12 kilómetros por hora. 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

0: 14:30 minutos. Se están comunicando con nosotros al 264-508-5809. Pausa, ya volvemos con más.
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Hemos llegado a los 19 grados, parece mentira, con el cielo algo nublado. Y viento norte a 12 kilómetros por hora, la visibilidad sigue siendo óptima. Se nos ha nublado bastante, ya el sol no se ve, pero muy buena temperatura. Ni nos esperábamos esto.

14:49 minutos. 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

los invito a que se queden, porque nosotros vamos a seguir con Aspen, por supuesto, con muchísima música. Conmigo, mañana a las 13, como siempre, en el Informe Líder, y desde las 14 con el Retro Líder. Ha sido un verdadero placer. Los saludo desde acá. Abrazo gigante. Feliz Día de la Independencia para todos. Chao. 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
0: En la hora 15, un minuto, la temperatura en la ciudad, 17 grados. El FMI elogió el programa financiero del gobierno y apoyó la reforma de la Carta Orgánica del Banco Central. Durante una conferencia realizada en Washington, la vocera del organismo, Julie Kozak, expuso la postura de la entidad sobre las últimas medidas anunciadas. Una mayor transparencia y previsibilidad en torno al financiamiento del sector público y la acumulación de reservas contribuirán a fortalecer la confianza de los mercados, dijo. Contundente respaldo de la FIFA tras las críticas a los árbitros de Argentina-Egipto. Fue el director de la división de arbitraje de la organización, el italiano Pierluigi Collina, quien salió a respaldar cada una de las determinaciones cruciales que se tomaron a lo largo de ese encuentro. Cada vez que se marca un gol, el VAR revisa la fase de posesión en ataque. No hay ningún límite preestablecido con respecto a la distancia a la portería o el tiempo transcurrido entre el incidente y el gol.

0: explicó el ex árbitro. Es la hora 15:02, la temperatura en la ciudad 17 grados 7 décimas, se espera buen tiempo para el resto de la jornada.
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0: Tiempo de compartir un cover, tiempo de compartir una versión. En esta oportunidad, un clásico de Creedence Clearwater Revival en la versión que publicó para su álbum Gold en 2019, Belinda Carlisle. En Aspen 102.3, Belinda Carlisle, Have You Ever Seen the Rain?

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It's My Life en la 102.3 a las 3:30 de la tarde. Cielo mayormente nublado sobre Buenos Aires, 17.7 la temperatura. Se espera buen tiempo para el resto de la jornada, también para el día de mañana y el resto del fin de semana largo para muchos. Mañana viernes, algunas nubes, mínima de 10, máxima de 13.

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0: el 102.3 con Tears for Fears. Shout.
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0: Es la hora 16, un minuto la temperatura en la ciudad, 17 grados. Cristina Fernández volverá a cobrar una pensión vitalicia de casi 16 millones de pesos. La expresidente volverá a percibir ese monto mensual en cumplimiento de una medida cautelar dictada por la justicia, mientras que el gobierno mantuvo abierta la disputa judicial para que la Corte Suprema deje sin efecto ese beneficio. La Administración Nacional de Seguridad Social restablecerá la prestación, aunque ya interpuso un recurso de queja ante el máximo tribunal. Armani se va de River. Tras 8 años y medio en el equipo de Núñez, en los que disputó 366 partidos oficiales, consiguió 10 títulos y se convirtió en una figura emblemática para la institución, el arquero de 39 años interrumpirá su contrato y se marchará a Atlético Nacional. El arquero priorizó la oportunidad de finalizar su carrera en el conjunto de Medellín. Es la hora 16, 2 minutos. La temperatura en la ciudad, 17 grados 6 décimas. Se espera buen tiempo para el resto de la jornada y los próximos días.
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1: 4:30 de la tarde, la temperatura que se mantiene 17.7 y el cielo también se mantiene cubierto, la humedad 57%, buen tiempo para el resto de la jornada y también para los próximos días. Mañana viernes, algunas nubes, mínima de 10 y una máxima que no superaría los 13 grados.
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Es la hora 17, 2 minutos. La temperatura en la ciudad, 17 grados. Surfinanzas indagan a exdirectivos de Banfield por lavado de activos. El juzgado federal de Lomas de Zamora avanza en la causa que vincula al financista Ariel Vallejo con una presunta red de lavado de activos en el fútbol argentino. El juez federal Luis Armela tomó declaración a Eduardo Juan Espinosa, a su hermano Federico José Espinosa y también a Oscar Fabián Tucker, que son expresidente, secretario y exvicepresidente primero del Club Atlético Banfield. Los acusados rechazaron de manera categórica todas las acusaciones en la causa. Francia y Marruecos definen el primer semifinalista del Mundial 2026. Le Bleu y el conjunto africano pujarán por el primer boleto a la siguiente etapa de la Copa del Mundo en Boston, con el argentino Facundo Tello en arbitraje desde las

0: 17 hora Argentina. En la hora 17, 3 minutos, la temperatura en la ciudad 17 grados y décimas. Se espera buen tiempo para el resto de la jornada y también para los próximos días.
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0: Tenemos hoy el segundo álbum de The Bolshoi, se llama Friends, es del año 1986. Ya está girando en la bandeja de Aspen. Lo pusimos a sonar para compartir con vos el sonido inigualable del vinilo. En la cuarta banda del lado A, The Bolshoi, en Aspen 102.3, Sunday Morning.

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0: jornada agradable si los hay, Día de la Independencia de la República Argentina, que celebramos con amor, con fervor cada 9 de julio. En esta fecha patria, ¿no? Fundamental, que se conmemora el histórico martes, ¿sí? El histórico jueves 9 de julio, martes, dije, no, jueves 9 de julio del año 1816. Día en que los diputados reunidos en aquel Congreso de Tucumán firmaran el acta, ¿no?, que proclamó la emancipación de las Provincias Unidas del Río de la Plata respecto de la corona española y de cualquier dominación extranjera. ¿Qué decirte? Es un día para decir viva la independencia argentina. Es un día para decir viva la patria con toda la fuerza del mundo. Te invito para que te quedes disfrutando esta tarde como corresponde, bien bonita, bien nuestra. Y este jueves, ¿qué decirte? Hablamos un poquito también de este jueves mundial. Este jueves Francia y Marruecos, bueno, empatan 0-0 en un lugar en semifinales del mundial. Los europeos y los africanos igualan sin goles en Boston por los cuartos del mundial 2026, según lo que tengo yo en el minuto a minuto. La Copa del Mundo Argentina también va ajustando detalles. Scaloni aún no define el equipo ante Suiza, pero bueno, seguramente en el lapso de la tarde o mañana mismo ya tenemos un poquito más de información. Y el portugués, yo Joao Piñeiro, será el árbitro para Argentina ante Suiza. Te invito para que te quedes hasta las 20 disfrutando buena música, más y más canciones. Ahora yo pregunto, ¿cómo viene la jornada de hoy? ¿Prepararon el picnic? ¿Por dónde están sintonizando FM Líder? Algunos se fueron al dique, ¿sí? Algunos están en el parque, qué bonito. Disfrutando en la placita, pero muy bien. 264-508-5809, mensajes que ya van llegando. Y mientras tanto, vamos consultando a nuestros anunciantes. ¿Cómo está el día hoy?
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0: 21 minutos, o pasaron ya de la hora 17, el cielo permanece algo nublado, la temperatura actual, siguiendo el último registro, 19 grados centígrados. Humedad 24%, presión 947, decimal 4, medida en hectopascales, viento del cuadrante sur a razón de 26 kilómetros por hora.
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0: 34 minutos nos separan ya de la hora 17. Y vos sabés que siempre hablamos un ratito de medio ambiente, siempre hablamos un poquito acerca de ecología, pero en esta oportunidad unimos educación, las ganas de un grupo de alumnos junto a un profesor que realmente es un genio. Ese es mi celular, que sí. ¿Qué sucede cuando es feriado? Y bueno, uno no baja el sonido, claro. ¿Viste? Lo primero que uno siempre dice y ahora lo estamos haciendo. Bueno, mientras tanto, quiero contarte acerca, en este segmento, acerca de lo que tiene que ver con Pepe Argento. Sí, ¿y vos qué me vas a decir? ¿Quién es Pepe Argento? Bueno, yo te cuento acerca de estos alumnos de Temperley que convierten plástico en petróleo. Sí, hablamos de Pepe Argento, alumnos de Temperley que convierten plástico en petróleo. El proyecto de alumnos de la técnica número 5 de Temperley que convierte plástico en petróleo sintético. La escuela, te cuento, ¿sí? Diría Domingo Faustino Sarmiento, todo está en los humildes bancos de la escuela, ¿no? Presentó el proyecto P. Argento, en el marco de la Feria de Arte, Ciencia y Tecnología de Lomas de Zamora, que se desarrolló el miércoles pasado en el Parque de Lomas, donde la institución educativa 2 de abril, que el año pasado sorprendió con un proyecto científico al lograr convertir chatarra en oro de la mano de docentes y alumnos, y en esta ocasión mostró otra invención ligada a la descontaminación. Ahora con la premisa de transformar el plástico en petróleo sintético. Sí, así como lo estás escuchando, lograron transformar el plástico en petróleo sintético, instancia que ya comenzaron a probar en distintos elementos y que confían en poder trasladarlo de una mayor escala desde la zona sur del conurbano bonaerense al país. Pepe Argento, petróleo pirolítico. Argento se llama el esquema que intenta cuidar el medio ambiente y cuenta con la labor de los docentes que realmente hacen magia y maravilla. Ellos en cierta forma dicen, mira, hemos venido a demostrar lo que se puede hacer con el proyecto de pirólisis que se basa en el reciclaje químico y que permite obtener combustible sintético, tanto sea nafta, gasoil como gas natural en grandes cantidades. Así lo contaban estos ingeniosos. Y por supuesto también agregaron que es un grupo que prueba, que comete errores y todos juntos buscan una solución útil. Así, señoras y señores, la educación da gusto. Así, señoras y señores, con estos profesores y estos directores como la gente, da gusto contar estas noticias bonitas. Así plantearon la chance que se tome como base para futuros proyectos que se puedan concretar a nivel local y conseguir soberanía energética con el reciclado para maquinaria pesada y para utilizar en garrafas a comedores comunitarios, entre otras opciones. De esta forma, estos genios estaban presentando en un proyecto de ciencia el proyecto Pepe Argento, alumnos de Temperley, quienes convierten plástico en petróleo. Realmente merece miles de aplausos, líderes. 38 minutos pasaron ya de la hora 17. Hay canciones, hay música y una tarde al mejor estilo, 9 de julio.
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0: 35 minutos pasaron ya de la hora 17, disfrutando en vivo y en directo este jueves 9 de julio, día con historia hacia los aires. Y vos sabés que, hablando de historia, hoy es un día que tiene mucha impronta musical, con artistas que están subiendo al escenario mayor, y también, por supuesto, hoy recordando dos grandes artistas. Por un lado, te cuento que hace exactamente 43 años que este clásico internacional líder de la mano de The Police llegaba a la cima del Billboard Hot 100. Imagínate para la época, ¿no? Te estoy hablando hace exactamente 43 años. Every Breath You Take de The Police llegaba a la cima del Billboard Hot 100. Exactamente un 9 de julio del año 1983, Every Breath You Take llegaba al número 1 del Billboard. Escrita por Sting, esta icónica canción de The Police, que conquistó la cima del Hot 100 gracias a ese hipnótico riff de guitarra, para mí lejos uno de los mejores, y su letra sobre esa obsesión amorosa, su arrollador éxito comercial que lo mantuvo 8 semanas en el primer puesto, transformando así en el mayor hit estadounidense de la banda, en un clásico absoluto del pop and rock mundial. ...46 minutos pasaron ya de la hora 17... gente bonita que ya se va sumando, hay mensajitos, hay canciones, hay corazones argentinos también. Feliz día de la patria, feliz día de la independencia para cada uno de ustedes y para nosotros juntos también. Y hoy, 9 de julio, más allá de celebrar el 210 aniversario, ¿sí?, de nuestra independencia, también te cuento que me voy a poner de pie para presentarte el dueto líder, porque la tiene a ella, ¿sí?, esta jovencita que hoy cumple 91 años. En realidad hoy cumpliría 91 años, pero como ustedes saben que los artistas líderes siempre están vigentes, permítanme, me pongo de pie porque el dueto que viene es 100% nuestro, 100% líder.
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1: Minutos pasaron ya de la hora 17. ¿La cantaste? Sí, dos grandes, dos tótem. Gustavo por un lado, Mercedes por el otro. Y si hay algo bonito que siempre hay que rescatarle a Mercedes Sosas, cantante referente del folclore argentino, artista líder que nació hace 91 años. Acá, permiso, me voy a tomar mi tiempo, porque esta artista líder, no solamente grande en su repertorio, esta artista líder con un poder de convocatoria maravillosa, que de repente la encontrabas cantando folclore, de repente con un Gustavo quizás haciendo una parte de rock, esta artista líder que se mimetizaba con la música y hacía de la música una verdadera obra de arte, que hoy son clásicos. Esta jovencita, quien cantante referente del folclore argentino, indiscutiblemente, nacía hace 91 años, conocida como la voz de América Latina, y realmente, ¿no?, fundadora del movimiento del nuevo cancionero y una de las artistas más influyentes de la música latinoamericana, con interpretaciones inolvidables, como canciones que realmente nos han hecho upe el alma un montón de tiempo, como Gracias a la Vida, Solo le pido a Dios, y el famoso Todo cambia. Pero me quedo cortita cuando hablo de canciones y cuando hablo de la propia Mercedes Sosa. Un 9 de julio del año 1935 también se celebraba un nuevo aniversario de la independencia argentina, pero también ese día se gestaba en la historia porque nacía la negra Mercedes Sosa. Es una de las voces más emblemáticas de la música popular argentina, bien de raíz latinoamericana. Nacía en Tucumán allá por el año 1935. Se convertía en figura central de este movimiento nuevo cancionero. Su repertorio, que abarcó, y aquí no me lo pueden negar, folclore, tango, rock, canción testimonial también, algo de música bien latinoamericana, con fuerte compromiso social, y acá me pongo de pie, artista líder que fue exiliada durante la dictadura y su regreso en los años 80 fue un símbolo de esperanza. Artista líder, quien subía al escenario mayor allá por el 2009, a los 74 años, dejando un legado profundo, vigente en la cultura del continente. Hoy, señoras y señores, esta señora, reina, madre de la buena música líder, la negra Sosa, cumple 91 años, y lo digo en presente.
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1: Disfrutamos juntos el comienzo de una nueva hora en Líder. El cielo permanece algo nublado, la temperatura actual 19 grados centígrados, humedad de 24%, presión 947 decimal 4, medida en hectopascales, viento del cuadrante sur a razón de 26 kilómetros por hora. Mirada en el marco local, un rápido accionar en el ámbito policial. Tras un operativo, la policía recuperó un auto y un iPhone robados en el departamento Rawson. El operativo tuvo intervención del Comando Sur, Comisaría Sexta, Brigada Sur y Unidad Operativa Pocito Norte. Un rápido despliegue policial ha permitido recuperar un auto y un teléfono celular de alta gama que había sido robado durante un asalto cometido contra dos estudiantes en el departamento Rawson. Las víctimas fueron dos jóvenes de 24 y 29 años. En el marco nacional, estadísticas, cayó el consumo en Argentina y los supermercados fueron los más golpeados. Los consumidores migran de las grandes cadenas a comercios de cercanía y también kioscos. El deterioro del consumo se acentuó en el mes de mayo, liderando por caídas en las compras de alimentos y en supermercados, mientras sigue ganando terreno el peso del pago de impuestos y servicios en los gastos mensuales. La variación interanual promedio de los gastos en supermercados y alimentos experimentó en el último año una contracción superior al 20%, mientras que, en contraste, el pago de impuestos y servicios evidenció un incremento de similar magnitud, según precisó un informe de la Gerencia de Estudios Económicos del Banco Provincia. 3 minutos nos separan ya de la hora 18. Este jueves Francia y Marruecos empatan 0-0 por un lugar en semifinales del Mundial. Los europeos y los africanos igualan sin goles en Boston por cuartos de final 2026.

0: La noche nos regala un cielo parcialmente nublado. El pronóstico para mañana viernes, mínima 4 grados, máxima 15. En la actualidad, cielo algo nublado, la temperatura actual 19 grados centígrados, viento del cuadrante sur a razón de 26 kilómetros por hora.
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0: cerrando la apertura junto a este clásico internacional líder, Cheap Trick con The Flame. Y un 9 de julio del año 1988, The Flame ocupaba las mejores posiciones en el Billboard Hot 100. Sí, esta emotiva power ballad revivió la carrera de Cheap Trick al otorgarle su primer y único número uno en el Billboard Hot 100, destacada por la apasionada interpretación vocal del propio Robin Sander y sus potentes guitarras, esa canción que se convertía en el mayor éxito comercial de la banda estadounidense, consolidándose como un himno imprescindible del rock de los 80. Sí, señoras y señores, hace exactamente 38 años, The Flame de The Cheap Trick llegaba al puesto número uno del Billboard Hot 100.
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0: 24 minutos pasaron ya de la hora 18, disfrutando, ¿no? Puedo sentirlo, este clásico, clásico, clásico líder. Y es sin duda que hoy, en este 9 de julio, en el marco político, ¿no? Con una cita de Messi, García Cuerva pidió unidad entre los argentinos y dejar atrás la mezquindad política. Fue durante el Tedeum por el Día de la Independencia, el arzobispo de Buenos Aires llamó a construir puentes, recuperar la escucha. Además, defendió la inversión en discapacidad. Gente bonita que se va sumando en esta tarde, fin de semana XXL. Ahora yo pregunto, ¿cómo está tu tarde hoy? Le preguntamos a nuestro anunciante.
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0: 25 minutos nos separan ya de la hora 18. Disfrutamos este cielo despejado. La temperatura actual 18 grados una décima. Humedad 28%, presión 947.8, medida en hectopascales, viento del cuadrante sur a razón de 17 kilómetros por hora.
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es esa canción, ¿no? Que vale la pena decir, de tal palo, tal astilla. Qué bonita melodía, líder. Y cómo estos grandes artistas tienen la capacidad de...

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0: 36 minutos se pasaron ya de la hora de 18. Quiero charlar un ratito con vos. Seguramente algunos aprovecharon este jueves para tomarse un pequeño descansito familiar. El que pudo, bienvenido sea, claro que sí, más que bendecido. Los que no, bueno, ¿qué le vamos a hacer? A seguir trabajando como corresponde. Pero mientras tanto, quiero invitarte a vos que estás ahí del otro lado sintonizando a través del 264-508-5809. Quiero hablar un tema que tiene que ver justamente con nuestros pequeños y los pequeños en general. Y también un poquito viajar a través del tiempo. ¿Tenés algún recuerdo de haber jugado con barro, por ejemplo? Bueno, ¿sabés qué? Lo que te quiero contar ahora tiene que ver con eso, ¿no? Con el volver, con el regresar a aquellas épocas y hacer un poquito de historia. Te presentamos el tema.
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0: Sí, jugar con tierra. Hacer casitas de barro, ollitas también. ¿Qué más hacíamos? Pocitos, claro. ¿Qué más? Casitas de adobito. ¡Epa! ¿Tenés algo de historia de eso? ¿O no? No lo hacías. Bueno, vos sabés que hay algo que es muy cierto y acá me voy a tomar un ratito de tiempo con vos. Los niños tocan la tierra sin que nadie les enseñe. ¿Y sabés qué? No es coincidencia. Observa un niño cualquiera, cualquiera. Se quita los zapatos, mete los pies en la tierra, agarra pasto con las manos, se acuesta directamente en el piso sin que nadie le diga nada, ¿no? Con esa autoridad bonita de ser pequeño, de ser niño, de jugar. Ahora yo pregunto, ¿vos hacías lo mismo? ¿Tus papás también? ¿Y los papás de tus papás? Es un gesto tan antiguo que ni siquiera tiene nombre. No, ni siquiera. Después aprendimos a no hacerlo, ¿no? Zapatos con suela gruesa, pisos aislantes, auto, oficinas, sillas, sillones, ¿sí? Y así pasar cuánto tiempo, ¿no? De oficina en oficina, de lugar en lugar. Reemplazamos el aire libre por pantallas y sin darnos cuenta, ¿qué hicimos? Cortamos el contacto, claro, el contacto con nuestra madre tierra. No es que los niños sean raros, es que aún no aprendieron a desconectarse. El instinto de tocar la tierra es más antiguo que cualquier lenguaje, ¿sí? Y la ciencia lo empieza a confirmar. En el 2020, un estudio en Finlandia con niños de 3 y 5 años mostró que jugar rodeados de tierra y biodiversidad natural diversificó su microbioma y mejoró su regulación inmune en tan solo 28 días. Nacemos sabiéndolo, lo sabemos, claro. Después aprendemos a no hacerlo. Sí, es así de simple. ¿Cuántas veces a la semana tocamos la tierra? Pregunto. Sí, pensá en las últimas semanas. No, yo olvídate, imagínate. Hoy simplemente salí a barrer la vereda, imagínate. ¿Cuántas veces caminaste descalzo sobre el pasto, tocaste la arena o la tierra o plantas enraizadas, ¿no? Bueno, eso mismo dice mucho más de nuestro cuerpo de lo que nosotros creemos. Y así, mira, tan simple, ¿no? Como te contaba al comienzo, observar a un niño cualquiera. Nadie le enseña a quitarse los zapatos, a buscar el pasto, a agarrar tierra con las manos. Simplemente lo hace. Su cuerpo sabe algo que el nuestro olvidó. La tierra está llena de electrones libres que ayudan a calmar esa inflamación y a regular el sistema nervioso. También, nosotros también nacimos con ese instinto, pero lo fuimos perdiendo entre suelas gruesas, oficinas, pantallas. Y lo cierto es que la ciencia lo confirma. Confirma. En esta oportunidad, contándote acerca de este estudio en Finlandia, que ha mostrado que niños de 3 a 5 años mejoraron su microbioma y su regulación inmune en tan solo un lapso majestuoso de 28 días, nada, de jugar rodeados de tierra y naturaleza. Nacemos sabiéndolo, después aprendemos a no hacerlo. Y ahora yo pregunto, sí, así de simple, ¿cuándo fue la última vez que tocaste la tierra sin pensarlo? Bueno, contame, 204-508-5809 y viste, terminamos regresando a ella.

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0: 48 minutos pasaron ya de la hora 18 con goles de Mbappé y Dembélé. Francia derrota a Marruecos por un lugar en semis del Mundial. Así que bueno, lo que tiene que ver con esta tarde, ¿no? Tras fallar un penal, Kiki se tomó revancha y marcó el primer tanto ante el conjunto africano y el Mosquito amplió la ventaja para Le Blues. Así que decirte, ¿no? El minuto es minuto, un partido, la verdad, bastante intenso, donde por momentos venían igual 0-0 y luego a definir. Pasaron ya de la hora 18, hay canciones, hay momentos bonitos que se van presentando en la provincia de San Juan y bueno, minuto a minuto te los vamos a estar contando. Hoy, la verdad que en Clásicos Líder, al comienzo de la próxima hora, vamos a estar recordándola a ella. Hablamos de Bonnie Tyler, una de las voces más icónicas del pop de los 80, y es sin duda que si esta mañana amanecías, bueno, su voz seguirá resonando. Hoy subió al escenario mayor Bonnie Tyler, una de las voces más icónicas del pop de los 80, la vocalista francesa con tan solo 75 años de edad. Subió al escenario mayor a hacer su mejor repertorio, ¿no? El mundo de la música popular se encuentra de luto, ¿no? Tras confirmarse el fallecimiento de esta cantante británica con tan solo 75 años. Una voz que marcó generación tras generación y es sin duda que nosotros hoy vamos a celebrar con su buena música bien líder. Y este 9 de julio que nos acompañó, la verdad, con una temperatura agradable durante la jornada. Bastante agradable, ¿eh? Sí, mira, para la época. ¿Cómo viene tu tarde? Pregunto, ¿qué canción le falta? Cielo, sí, despejadito, 18 grados una décima. Viento sur, 17 kilómetros. Lindo, ¿eh? Bastante lindo. 12:04, 508-5809. Lo que llega a continuación es un dueto líder.
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1: Disfrutamos juntos el comienzo de una nueva hora en Líder. La tarde nos regala un cielo despejado, la temperatura actual 18 grados una décima, humedad 28%, presión 947 decimal 8, medida en hectopascales, viento del cuadrante sur a razón de 17 kilómetros por hora. Este jueves, a través de la ceremonia del Tedeum, la frase, nadie se salva solo, el fuerte mensaje de la Iglesia Sanjuanina en el Tedeum. Durante la ceremonia, Monseñor Jorge Lozano advirtió sobre los riesgos de la fragmentación. En el marco del 210 aniversario de la independencia argentina, el Tedeum celebrado en San Juan estuvo marcado por un fuerte mensaje de unidad, diálogo y compromiso social. Durante la ceremonia que se realizó en la catedral de la provincia, fue el propio Monseñor Jorge Lozano, quien advirtió sobre los riesgos de la fragmentación. Nadie se salva solo, así exclamó.

0: noticia que vamos a ampliar en la próxima hora, pero lo cierto es que si hablamos de deportes, subastan la pelota con la que Diego Armando Maradona anotó su histórico gol ante Inglaterra en México 86. El millonario precio de base. Los coleccionistas la describen como el santo grial del fútbol. Se utilizó en el choque por los cuartos de final del Mundial que entronizó a la selección argentina y también al 10. Noticias en el marco internacional. Delcy Rodríguez le pidió a Carlos III la liberación del oro venezolano en el Banco de Inglaterra. La presidente encargada anunció que envió una carta al rey británico. El objetivo es utilizar esos recursos para responder a la tragedia causada por los recientes terremotos. Nueva hora en Líder, con ella nos regala un cielo parcialmente nublado hacia la noche. El pronóstico para mañana viernes, mínima 4 grados, máxima 15 grados centígrados. Para el sábado, mínima 7, máxima 15 grados. 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

0: 10 minutos nos separan ya de la hora 19 y hoy disfrutando, ¿no?, la buena música de esta gran artista y líder como lo es Bonnie Tyler. El adiós a una leyenda, ¿no?, a los 75 años. En el día de hoy subió al escenario mayor esta voz majestuosa. Bonnie Tyler, cuyo verdadero nombre era Gaynor Hopkins, fue una legendaria cantante galesa con una exitosa trayectoria musical de más de 5 décadas, consagrada en los años 80 por himnos como Total Eclipse of the Heart, reconocible por su inconfundible voz rasgada, artista líder que dejó una huella imborrable en el rock y en el pop. Artista líder a quien simplemente nos ponemos de pie y aplaudimos como corresponde, disfrutando el comienzo de una nueva hora junto a esta celebridad de la música, de los clásicos internacionales líder.
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Indiscutible, más aplausos y aplausos. Ahí pasaba la oreja de Van Gogh en esta versión en vivo con Cometas por el Cielo. 22 minutos pasaron ya de la hora 19. Gente bonita que está circulando por el centro sanjuanino. Algunos ya eligen, sí, el regreso a casa. Otros quizás están saliendo, sí, camino a disfrutar una jornada maravillosamente líder. Hay canciones, hay melodías, pero por sobre todas las cosas, buena música en líder. ¿Cómo viene tu tarde? ¿Qué canción?

0: ¿Cómo viene tu Día de la Patria, según mi pequeño, eh? Día de la Independencia, Día de la Patria, todo es de la patria. Gente bonita que se va sumando a través del 264-508-5809. Sí, exacto. Me dice lo... ¿Está confirmado? Sí, perdón, el micrófono. No te me vayas, no te me vayas. Confirmado, el árbitro del partido entre Argentina y Suiza será el portugués João Piñeiro. Sí. Es verdad. Bueno, ellos me van pasando. El team leader me va pasando información. Match oficial. Sí. Directamente. El árbitro confirmado, el encargado de impartir justicia en los cuartos de final entre Argentina y Suiza, será este portugués João Piñeiro. ¿Será? No, ya lo es. Te lo contaba en Noticias Líder también, sí, subasta en la pelota de Diego Armando Maradona con ese icónico gesto, ¿no? Te lo contaba en Noticias Líder, hablando de deportes también, subasta en la pelota con la que Maradona anotó su histórico gol ante Inglaterra. Sus históricos, vamos a hablar en plural, goles ante Inglaterra en México 86, el millonario precio base. Bueno, lo cierto es que si recién te vas sumando la sintonía del 104.3, los coleccionistas lo describen como el Santo Grial, y no hay otra forma de describirlo. Santo Grial del fútbol que se utilizó en el choque por los cuartos de final del Mundial que, bueno, entronizó a la selección argentina y también al Díaz. El balón utilizado en el partido entre Argentina e Inglaterra en el Mundial 1986 está haciendo historia y se mete rumina. Bueno, yo te digo la verdad. Vamos a seguir agregando cortinita. Ustedes saben que acá nosotros hacemos sistema americano. Así que hoy estoy algo así como modo 9 de julio. Sí. El balón utilizado en el partido... Se me termina la cortina, por eso estaba agregando música. El balón utilizado en el partido entre Argentina e Inglaterra en el Mundial del año 1986 será subastado. Se trata de una pieza que para muchos coleccionistas representa el máximo símbolo del fútbol mundial. La pelota fue protagonista durante los 90 minutos de un duelo que quedó grabado, ¿no?, en la memoria global, no solo de la victoria argentina, sino por dos momentos que definieron la carrera de Diego Armando Maradona y el imaginario popular, la mano de Dios y el gol del siglo. Así que bueno, contarte que la casa Heritage Auction anunció que el precio inicial de la pelota rondaría los 2,5 millones de dólares, una cifra que refleja la magnitud histórica del objeto. Allá por el 2022, la camiseta de Maradona vistió en ese mismo periodo, se vendía en 9,2 millones, estableciendo un precedente sobre el valor que pueden alcanzar estos recursos. Sin embargo, la pelota puede, según los especialistas, superar cualquier expectativa anterior, ya que no existen referencias directas para estimar su precio final. La subasta del balón de la mano de Dios responde a una tendencia creciente. El mercado de coleccionismo deportivo, especialmente el del fútbol, está atravesando en este momento un auge impulsado por la inminente Copa Mundial de la FIFA 2026 que se está disputando en Estados Unidos, Canadá y México. Y lo cierto es que hay una descripción del balón como una pieza única en su especie, y afirmó también los encargados de este hecho que podría decirse que es el objeto futbolístico más importante que existe, de acuerdo a los grandes empresarios. Como cuando fue el partido de cuartos de final del Mundial de México 1986. Claro que fue escenario de dos de los goles, ¿sí? Claro, mira, te lo presento así. Fue escenario de dos de los goles más recordados de la historia del fútbol. No, no era esta música, la del 86, esta es la del 90. Pero bueno, en el primero, Diego Maradona avanzó hacia el área, saltó junto al arquero inglés Peter Shilton y empujó el balón con la mano, un gesto que él mismo definió tiempo después. Un poco con la cabeza de Maradona, un poco con la mano de Dios. Apenas 4 minutos más tarde, el argentino dejó atrás a 5 rivales y anotó el tanto conocido como el gol del siglo, clasificando así tras una encuesta de la FIFA en el 2002. El interés por objetos ligados a momentos tan icónicos, ¿no?, trasciende lo deportivo. La pelota que representa, según los subastadores del Santo Grial, para cualquier entusiasta del fútbol provenzal, bueno, subrayó la singularidad del objeto, remarcando que su carácter único y valor histórico lo convierte en un bien sin comparación en el mundo del coleccionismo. 28 minutos pasaron ya de la hora 19. Bueno, ¿cómo viene el tiempo? ¿Cómo está la tarde? ¿Cómo te acompaña? ¿Está bien? ¿Cómo vamos con la música? ¿Te gusta? ¿Estás disfrutando? ¿Estás compartiendo? Pero dale, sube el volumen, quédate en líder.
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0: 28 minutos pasaron ya de la hora 19. La noche nos regala un cielo algo nublado. La temperatura actual 15 grados 5 décimas. Humedad de 37%. Presión 947 decimal 3. Medida en hectopascales. Viento del cuadrante sur a razón de 8 kilómetros por hora.
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44 minutos pasaron ya de la hora 19. Qué linda versión de Imagine Dragons. No me digan que no, sí, una versión más linda que la otra. Banda legendaria, banda líder. Sí, claro, Dan Reynolds, claro. ¿Viste cómo saben ustedes? Muy bien. Les vi la cara de picardía, sí, yo también me incluyo, claro que sí. Claro, también está Wayne Serman, Ben McKee. Ganó el reconocimiento mundial con el lanzamiento de su álbum de estudio debut, Night Vision. Y con la canción It Time, claro, sí. Vos sabés que es una de las canciones y es una de las bandas que seguimos con mis hijos, ¿no? Y siempre camino a la escuela, vamos disfrutando que, imagínate. Sí, claro, Believer de Imagine Dragons. Y el timón generalmente lo lleva en el celu el pequeñito. Así que vamos, cantando a más no poder. Quizás esa avenida Circunvalación hace ruido, ¿no? Imagínate, creo que hasta las montañas se enteran. Ahí disfrutando estas lindas versiones. Follow You, qué linda melodía.

0: Alguien por ahí, mensajito de por medio, me dice: ¿vos sabés que hay una canción que a mí me gusta? ¿Vos sabés? Me dice que a mí me gusta una canción que siempre dice algo de "te espero". No me digas, es un Toto Líder. ¿Querés que la bailemos? Dale, subí el volumen, dale. Contagia al vecino, como debe ser. Ahora mismo, ya. ¿Vos lo pedís? Esa era una frase trillada, ¿eh? Ahora el líder lo vas a escuchar.
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0: Linda versión, Ruggero, con Senza una donna. Señoras y señores, el reloj indica exactamente la hora 20. Momento de despedirme de vos. Mañana nos volvemos a reencontrar en el aire del 104.3 de 17 a 20, disfrutando la tarde. Bien líder. Caro bambino, qué bello. Señoras y señores, ahora sí, cortina de por medio. Me despido de vos. Soy Carla Treu. Mañana nos reencontramos 17 horas en Líder. Yo necesito energía, yo necesito un buen clásico del rock nacional. Así que, humildemente, te lo presento.
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0: Subís el volumen, te quedás en Líder. Hay más programación para vos. Gente bonita que va llegando. Él es Patricio. Y ustedes son los reyes.

0: 7 minutos pasan de la hora 20. Hola, hola, ¿qué tal? Muy, pero muy buenas noches. ¿Cómo estamos? Jornada especial, jornada de celebración. Hoy en el Día de la Independencia. Y bueno, estaremos charlando sobre ello y por supuesto estaremos acompañándolos hasta la hora 22. Bajo la coordinación general de Leonor Camisay, quien les habla, Roxana Reinuava. ¿Cómo estamos? ¿Cómo han pasado el día? Cuenten, ya estamos declinando la jornada de este 9 de julio, donde hemos tenido una jornada para conmemorar algunos, seguramente que las primeras horas del día han sido de actos y demás. Y también a esta hora volviendo algunos a casa y otros simplemente disfrutando de este feriado. Mañana tendremos el feriado puente para la gente de la administración pública, algunas de las entidades bancarias y el comercio estará trabajando normalmente. Ya estaremos hablando sobre algunas reflexiones, sobre aquellas cosas lindas que nos hace sentir el tiempo, la vida, claro, no únicamente aquellas desagradables, sino también aquellas que nos hacen sentir realmente muy, pero muy bien. Por eso a esta hora de la noche nos vamos al encuentro del Clásico Internacional.
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0: 25 minutos pasan de la hora 20. Una noche y una jornada realmente muy, pero muy linda, muy agradable. La verdad que, bueno, yo he comenzado mi día muy temprano y por esta misma razón, bueno, veía diferentes lugares donde se iban a realizar los actos conmemorativos por este 9 de julio. La verdad que muy bonito, la central de policía esta mañana era una belleza. Y desde la jornada del viernes en la tarde, perdón, desde el miércoles en la tarde-noche era una belleza, lo habían arreglado, ornamentado de una forma extraordinaria y estaba muy temprano. Esta mañana ya algunas arterias cortadas por calle Entre Ríos, donde estaban preparándose para los primeros actos, el izamiento de bandera y demás. La verdad que es muy, pero muy bonito, muy alegórico, muy hermoso, como me parece que es y como corresponde. He visto muchos frentes de hogares que están con la bandera argentina. Estamos en pleno mundial, con una algarabía realmente hermosa y un día muy especial para todos los argentinos. Una jornada, como les decía, muy agradable, muy linda, porque hemos tenido una temperatura realmente muy óptima. Por eso, a esta hora vamos actualizando datos del tiempo, que es presentado por...
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0: Contarles que la temperatura en nuestra provincia es de 12 grados 4 décimas con un cielo ligeramente nublado. Humedad 49%, presión 948 hectopascales, viento del cuadrante sudeste a razón de 4 kilómetros por hora. Reiteramos la temperatura 12 grados 4 décimas. Los datos del tiempo a esta hora.
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Voy mirando el mensajero a esta hora de la noche y bueno, van resaltando algunos temas musicales, algunos autores, algunos intérpretes que son realmente inolvidables y alguno va marcando también de alguna forma todo lo que nos gusta a los líderes. La verdad que sí, ¿eh?

muchas veces nos encontramos con tantas cosas en la vida permanentemente, con algunas cosas que son buenas y otras no tantas. Pero es parte de esta historia en la cual vivimos. Y dicen que la vida está hecha de casualidades. Pero la tuya fue la más perfecta de todos. No te busqué. Y aún así llegaste justo cuando mi alma pedía gritos algo distinto. No eras parte de mis planes, sin embargo, te convertiste en mi mejor destino. Hoy entiendo que no fue un azar cualquiera, sino la respuesta más hermosa que la vida me pudo regalar. Porque tenerte cerca es recordar que lo que pareció imposible también puede hacerse eterno. Yo siempre digo que a veces aparecen gentes o personas en nuestras vidas en el cual dice uno, ¡ay, qué justo que llegó esta persona en mi vida! Y siempre, bueno, mi compañera siempre dice estas cosas que nos hacen upa al alma y que realmente nos abrazan. Yo siempre digo que es una caricia al alma y que nos abrazan con sus palabras, que nos abrazan. Y cuando por ahí nos encontramos con un amor, claro, gente que seguramente está soltera y dice, uy, cuando yo me encontré tal o cual persona, qué lindos tiempos, lindos recuerdos. Y hay gente que, bueno, ha formado familias y que la verdad que dicen que no existen las casualidades. ¿Será cierto? A veces la gente aparece en el momento exacto. Cuando uno no lo imaginaba, ahí están. Y nos devuelven ese mensaje, nos devuelven ese acá estoy. Estoy para escucharte, estoy para acompañarte. Qué lindo, ¿no? Bueno, ¿nos vamos a ir al encuentro del clásico latino a esta hora de la noche?

0: El clásico latino viene nada más y nada menos que con Chayanne.
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